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1: 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Sean todos bienvenidos.
2: Día lunes y estamos para llevar toda esta información especial a través de Vida Natural, empresa constituida por médicos naturistas, grandes conocedores de las plantas medicinales. Agradecimiento especial a todas las personas que nos acompañaron en el municipio de San Jerónimo esta semana. La cita va a ser en El Retiro, otro municipio pendiente, para ya ir finiquitando directamente esta campaña y hablar de los incrementos a través de Vida Natural. 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Iniciando la semana, escuchemos testimonios y también las direcciones.
3: Nubia lo hay de hormona.
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5: Nelia Cárdenas.
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6: Marta Lucía Villa Buritica.
4: Marta
6: Lucía Villa Buritica.
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5: Cecilia Loaiza.
4: Cecilia Loaiza, ¿de dónde me llamas?
5: De Manzanares.
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2: Iniciando la semana y escuchamos.

0: maravilloso programa por el día de hoy. Los invitamos todos los días en nuestras redes sociales, YouTube, Facebook, Twitter, TikTok, a las 8 de la noche. Los esperamos.
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0: Alegría, alegría, alegría inmensa. Cada vez que inicio estos programas, cada vez que salgo en estos lapsos radiales de televisión, me siento contento cuando antes de esto me escriben y me envían fotos certificando lo que yo digo, certificando esos 4 números, esos 3 números, esos 2 números, esas rifas, esas motos que hacen rifas en los diferentes pueblos, ciudades, aquellas rifas de novillas, aquellas rifas de casa. Mucha gente me dice, ¿cómo hago? ¿Qué puedo hacer? Simplemente escriban 321-499-5271. WhatsApp o mensaje o llamada, 321-499-5271. Ahí inmediatamente le voy a dar una respuesta. Puede ser inmediatamente, puede ser en la tarde, al otro día, en la mañana o en la noche. Pero tenga paciencia que cuando yo le respondo a usted es porque le voy a dar una solución. Cuando yo le respondo a usted es porque en realidad va a encontrar un camino de fe, de esperanza y de cambio.
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1: Muy buenos días a todos. Saludando a toda la gente que nos escucha a través de todas estas importantes emisoras. Estamos transmitiendo por la voz indígena de Apartado. Estamos transmitiendo por la mía en Dabeiba, por la caliente. Cubrimos casi todo el suroeste antioqueño. Estamos transmitiendo por la emisora de Peque y estamos transmitiendo por Radio Santa Ana en Urabá. Un saludo muy especial para todos, recordando siempre esa llave maravillosa que abre los tesoros del cielo, la oración. Familias que oran unidas, permanecen unidas, no le den miedo casarte con el Señor, créame. Es la mayor bendición que usted se puede dar, que usted le puede dar a su familia. Un hogar donde Dios está presente, están juntos para toda la vida, para proteger a papá, mamá, los hijos, para los hijos, los mismos. Papá puede conseguir otra, mamá puede conseguir otra, pero los hijos. Por eso, papá y mamá deben estar juntos. Es el sueño de todo hijo. Menos traumas, menos problemas, más felicidad. Y algo importante, el matrimonio cuando se conserva genera riqueza. Cuando están juntos la casita, cuando están separados, se separa la casita, mitad para uno, mitad para otro. Es negocio, hagamos el esfuerzo. Honra a papá y mamá para que te vaya bien, no lo saques de la finca, no déjalo. Esa es su vida. Cultivar su tierrita, cuidar sus arbolitos, cuidar sus gallinitas, sus cerdos, eso es la vida. El secreto para uno conservarse sano es el movimiento. Algo por qué hacer, no les quites eso, no lo lleves para la casa a sentar una hamaca que se mueva, no, déjalo. Cuando honramos a papá y mamá nos va bien, mandamiento con promesa para que te vaya bien en la cosecha, para que te vaya bien en el amor, para que te vaya bien en los negocios, para todo. No desesperéis a tus hijos, edúcalos sin disciplina, amonestación al Señor, y principio sencillo, disciplina, levantarse, tender la cama, siquiera lavar los interiores. Amonestación en el Señor. Si ves algún defecto, busca un texto bíblico y léese lo que sea el Señor el que lo moleste. La palabra es una espada de doble filo, pon de pasa corta, déjalo que él haga su acción. Vamos a orar para que ese milagro se dé. Muchas personas hoy puedan aceptar a Cristo como su Salvador. Oremos, Padre Santo, que estás en los cielos, la honra, la gloria, el amor y la oración siempre sea tuya, Señor. Ante todo, ante las gracias, nos has dado la salud, la vida, el alimento, nos cuida, nos protege por todo esto. Gracias y mil gracias, Señor, pidiéndote perdón. Sabes que apartado de ti, todos los nuestros de continuo al mal, solo hay malos pensamientos, malas palabras, malas acciones. Por eso hoy, Señor, yo quiero renovar mi pacto contigo. Yo quiero aceptar esa muerte expiatoria que tú haces por todos nosotros, para que dirija nuestros pensamientos, nuestras palabras, nuestras acciones. Y hoy, podamos dar mucho de tu amor. Hoy, podamos servir. Te pido especialmente por los enfermos de cáncer, los enfermos terminales, los que no se pueden levantar, los que están postrados en su cama, Señor. Pon esa mano sanadora sobre cada uno de ellos, no solo dándole salud física, sino también salud espiritual, pero ante todo, que siempre se haga tu santa voluntad y que sea lo que más convenga para cada enfermo. Si no es así, Señor, acompáñalos con tu presencia, confórtalos con tu gracia, manda a tus ángeles a que acampen alrededor de ellos. Por eso tratamiento, que realmente sea necesario y que realmente la gente te cure. Por mí, Señor, que yo sea digno de ser usado por ti. Por eso crea en mí, Señor, un corazón limpio y un espíritu recto dentro de mí. Todo esto te lo pido y te lo agradezco en el nombre de tu Hijo amado, nuestro Señor Jesucristo. Amén. Muy buenos días a todos. 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Yo analizo toda esa información, yo soy médico cirujano de la Universidad de Antioquia. En mi época, los médicos éramos internistas, nos entrenaban 12 meses solo en el San Vicente Paul manejando medicina interna. 12 meses de ginecología atendiendo partos, atendiendo enfermedades de las mujeres. 12 meses en dermatología, solo dermatología atendiendo aquí y allá. Uno aprende la medicina junto a otro médico, uno va aprendiendo de ellos y por eso tengo una ventaja. Yo paciente que veía, paciente que registraba, me lo aprendía, lo estudiaba por todos los lados. Entonces, eso me dio la experiencia de manejar cualquier enfermedad, puede ser endocrinología, 12 meses, ortopedia, 12 meses, pediatría, 12 meses, yo soy experto en pediatría, lo que me manejé en mis 27 años de experiencia que tengo, enfermedades dermatológicas, enfermedades pediátricas y enfermedades crónicas degenerativas. Eso me hace experto. 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
2: Aló, buenos días. Ya con quien tengo el gusto de hablar, con el señor Arnulfo Rueda del municipio de Neiva. Don señor Arnulfo, ¿en qué le puedo ayudar? Mire, médico, yo escuchando un programa, lo escucho todos los días y para mí es muy maravilloso, para mí es muy maravilloso todo lo que ustedes nos insinúan, nos dicen, sí. Pero tenía algo para preguntarle. Yo he venido sufriendo desde la próstata, tengo la próstata inflamada. Me dicen que los vapores de calétula, que son muy buenos para desinflamar la próstata.
3: Claro que sí. ¿Qué edad tiene? Repítame el nombre, discúlpeme que estaba
2: diciendo. Mi nombre es Arnulfo Rueda Guisao, el municipio de Aveima.
3: Arnulfo de Aveima.
2: Sí, señor.
3: ¿Qué edad tiene don Arnulfo?
2: Yo tengo 75 años.
3: 75 años. ¿Ha sufrido alguna enfermedad de base, presión, azúcar, colesterol, triglicéridos, alguna
2: no,
3: enfermedad?
2: No, por el momento. Por el momento, médico, por el momento sufro de la presión.
3: Eres hipertenso.
2: De una gastritis.
3: De la presión toman los sartán, catocrino.
2: Sí, los sartán, médico.
3: Y me acabas de decir que también sufres de la gastritis.
2: La gastritis.
3: Milanta, ranitidina, omeprazol, ¿qué tomas para eso?
2: Sí, para eso el médico me manda Milanta, omeprazol, y así por el estilo, sí, doctor.
3: Listo. En este momento usted está con goteo, después de orinar, ¿qué hago, tía?
2: Yo orino y siempre goteo un poquito.
3: Listo, el chorro ya no lo tira arriba, sino que le cae a los pies.
2: Ah, no, médico, ya el chorro mío, pues no es que sea, pues tampoco mucha presión, no tengo presión en el chorro, no tengo presión.
3: ¿Y el señor calibre, así delgadito o grueso, cómo sale eso?
2: Pues más bien delgadito, porque es que también en apartado la otra vez el urólogo me comentó que el conductico mío del pene era muy pequeño.
3: Entonces tiene una uretra estrecha.
2: Sí, más bien. Entonces hasta me comentó, si a usted le van a hacer un examen de una citoscopia, usted lo van a maltratar un poco, porque es que el conductico suyo muy pequeño, entonces por ese lado va a subir un poquito, va a sentir incómodo. Pero entonces, de todas maneras, usted preguése a hacer algo, él me mandó unas pastas y tal cosa. Lo bueno médico en ese momento es que yo le doy gracias a Dios de la vida, que no me ha llegado a atacar.
3: Se ha llegado a tapar, después de tapado, ¿cómo va a orinar? Y esa vejiga se va a estar
2: matando. Sí, médico, entonces yo le doy gracias a Dios y todas las vainas, y me alegro mucho escuchar su programa y todo.
3: ¿En este momento para la presión qué estás tomando?
2: Para la presión es...
3: Perdón, ya se me la dije. Para la próstata, ¿qué estás tomando?
2: Ay, me dijo, yo estoy tomando una droga que me mandó el urólogo de Santa Fe de Antioquia, pero entonces no me puedo acordar ese nombre,
3: ¿Usted escucha el programa todos los días?
2: Sí, doctor.
3: Entonces el programa de mañana va a ser solo para próstata, ¿listo? Le voy a hablar todos los temas de la próstata, porque se origina de todas las personas con la edad, le crece la nariz, la oreja, le va a crecer la próstata. Entonces, como es un tema largo, aquí tengo consulta, entonces me queda muy difícil. Entonces, ese programa mañana esté pendiente para que lo escuche.
2: Mire, médico, y me siento por acá tan inflamado que me duele por acá, por esta parte bajita, me siento que me duele, y me maestro, también la otra vez fui operado de una hernia al lado derecho.
3: Una hernia inguinal.
2: Sí, me ha dado derecho y todavía me siento, no, y llevo varios meses, fue el año pasado, varios meses, y todavía me siento por acá como en el lado derecho, me siento todavía como entumecido, y por acá, sí, yo me siento bastante inflamado, y eso me duele por acá. Médico, y le comento que yo como soy tan nervioso, y con lo que me comentó ese médico en apartado, el urólogo apartado, a mí el médico de Santa Fe, el urólogo me mandó una citoscopia, y como soy tan nervioso, yo perdí la cita médico, y más bien me dice que tomé una ecografía. En la ecografía de esos médicos de Medellín que vienen acá al hospital, pues me salió que la próstata está inflamada, pero que no estaba peligrosa todavía, que la vejiga está normal, que la vejiga está bien, todas las vainas, pero que está inflamada, por eso debe ser que me molesta.
3: Claro que sí. Listo, entonces yo le hablo en el programa, listo, entonces esté pendiente.
2: Ah, listo, médico, de todas maneras Dios me lo bendiga, muchísimas gracias, y seguiré escuchando su programa, y de pronto por allá un día de esto lo visito, claro, un día domingo.
3: Sí, me lo bendiga.
2: Bueno. Amén, que dice usted también, médico.
1: Bueno, aquí tenemos a don Arnulfo. Recuerda, primer domingo de cada mes. ¿Qué hacemos nosotros en Dabeiba? En Dabeiba es más bien terapia. Ya el paciente, si quiere, me llama. Yo ya tengo toda la información de él. Allá en Dabeiba le pongo su suero desintoxicante. Es un suero con epachieli para limpiar el hígado, 15 cepa homeopática para limpiar el hígado, verbuli, 15 cepa homeopática para limpiar el riñón, vómica para limpiar todo el sistema digestivo desde la boca hasta el reto. Prana es como una zarzaparrilla, organiza la limpieza de todo el cuerpo, lleva todas las vitaminas, lleva la B1 para el cansancio físico, la B2 para las uñas del cabello, la B3 la niacina para estar joven y bello y hermoso, la B6 para desinflamar, la B7 el ácido fólico para evitar daños al DNA, la B8, la B9 el pantenol para el cabello, la B12 para la anemia megaloblástica, la B17 para el cáncer, y le complementamos con vitamina C. Depende del paciente, empezamos con 4, 6, 8, 10, hasta llegar 30, 40, 50 centímetros. Cuando son cánceres muy avanzados, es una quimioterapia selectiva que se hace con los pacientes. En los que no tienen cáncer, la vitamina C es puro colágeno, pura elastina, ayuda a las articulaciones. ayuda a ponerse bonita, esa piel toda bonita, tiene muchas ventajas. ¿Qué más hacemos en DaBeiba? El ajuste quiropráctico. Todo paciente debe ser reacomodado, toda la columna vertebral, cervicales, torácicas, lumbares, reacomodamos toda la columna vertebral. Luego usamos terapia neural, buscamos cicatrices, heridas que estén bloqueando la corriente nerviosa que pasa a través del organismo. Entonces, buscamos las cicatrices y las infiltramos para que ya ese campo interferente no esté interviniendo. Recuerden que esos campos no dejan que pase la corriente y el órgano se enferma. ¿Qué más hacemos con los pacientes? Ayuno intermitente, dieta cetogénica, les mandamos a tomar un agua con sustancias fitoterapéuticas. ¿Qué más hacemos con los pacientes? Le damos su purgante. El purgante hepático lleva 4 tabletas, 2 tabletas para matar parásitos granulares, dos tabletas para matar amibas y ardiasis. Y llevo un polvito a base de boldo, cena casa, ribardo, lecho macho, que va a ser una limpieza general. ¿Qué más lleva el paciente? La sal. La sal es una sal de mar, de la Guajira, totalmente natural, no ha sido manipulada, no ha sido refinada, totalmente pura. Tiene calcio, zinc, magnesio, todos los oligoelementos de la tabla periódica están incluidos en la sal. Se le explica a la gente cómo toma su agüita, es demasiado. Recuerde que la clave es el agua. Cuando yo junto el agua con la sal, el limón, las sustancias fitoterapéuticas, y en algunos pacientes agua energizada, estructurada, mineralizada, con sustancias fitoterapéuticas, logramos que el mismo cuerpo, si yo al agua le pongo Dios, cura mi cáncer, te lo pido y te lo agradezco en nombre de nuestro Señor Jesucristo, el agua queda estructurada para curar el cáncer. Y si fuera eso, esa agua, yo le pongo el color azul o el color verde, ya las ondas del sol entran y transforman el agua. Y si a esto le echo sal, queda mineral, y si le quedo 8 plantas medicinales, queda sustancia fitoterapéutica. Don Arulfo, 75 años, de DaBeiba, los medicamentos de los sartán. Está tomando los sartán cada 12 horas para la presión, está tomando para la gastritis, toma la milanta, la renicilina, el omeprazol. Y el motivo de consulta, y esto es más aprenderlo, para saber si yo tengo mi próstata enferma, es muy fácil. Usted pregunta, ¿usted después de orinar queda con goteo posmisional? Después de orinar, la fuerza ya no tira arriba, sino que le cae a los pies. Usted, ya el chorro no es grueso, sino el gaito. Entonces, don Arnulfo, disminución de la fuerza al de orinar, goteo posmisional después de orinar, emisión lateral del chorro, sensación de uretra muy estrecha, y él quisiera un tratamiento natural con la medicina, y créame que somos los mejores en eso. Entonces, volvamos, disminución de la fuerza, goteo posmisional, chorro, sensación de estrechez. Entonces, hay que evaluar los severidad de los síntomas. El tamaño de la próstata, por eso él se hizo la ecografía, dice que está más o menos, que solo está inflamadita. Con la ecografía también miramos si hay retención de líquidos en la vejiga. Hay que hacer un antígeno prostático. El antígeno prostático, si es mayor de 12, ya pensar un cáncer, una astriz, ese antígeno prostático lo hacemos nosotros, y función renal. En ese caso, nosotros miramos cómo está funcionando la próstata. Recuerde que en la próstata, al estar reteniendo la orina, puede dañar el riñón. ¿Qué le vamos a dar, don Arnulfo? Entonces, a mí me gustan mucho las vitaminas. Entonces, acuérdese, hay que hacer una PSA, la creatinina, bunicreatinina, parcial de orina, la ecografía prostática que ya se la hizo. Tratamiento. Entonces, aquí vamos, apunte. 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San Palmito, muy famoso. Una cápsula al día. ¿Qué hace eso? Es el tratamiento natural más estudiado para la hipertrofia prostática benigna. Reduce el tamaño de la próstata, mejora los síntomas urinarios y tiene una gran evidencia científica y sólida. Debe tomarse mínimo por 3 meses para ver resultados. 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Estamos utilizando de alta calidad. Recuerde que queremos tratamientos efectivos, y si se va a gastar plática en un producto que sea bueno. Esas cápsulas al día ese estrato de esa corteza de ese árbol africano, mejora el flujo urinario, reduce el goteo y trabaja en sinergismo con el salpalmeiro. Entonces estamos haciendo un sinergismo entre dos productos. Y esto no se queda acá, queda el beta citosterol de 60 miligramos, una cápsula tres veces al día. Fitosterol, que reduce la inflamación prostática, mejora el flujo urinario, reduce los residuos postvisional, que ya se queda el goteíto. Tenemos el licopeno de 15 miligramos, una cápsula al día, antioxidante potente del tomate, protege la próstata y puede reducir el tamaño. Recuerde que el licopeno evita el cáncer de próstata y esto no se queda aquí. El zinc de 30 miligramos, una cápsula al día, mineral esencial para la salud prostática. La próstata concentra mucho zinc. Dice, depende, hipertrofia prostática puede llegar al cáncer, una deficiencia así no puede afectar, por eso la importancia. Las semillas de auyama, una cucharada al día. Usted las puede ya comprar en supermercados, en tiendas naturistas, semillas de auyama. Una cucharada al día, rica en zinc y rica en fitoesteroles. Puede comenzar directamente una cápsula todos los días. Alimentos que usted debe comer, ahí entra la trofoterapia, el arte de curar con lo que comemos, alimentos que debe comer, los tomates, recuerde que son ricos en los licopenos, el tomate. Pero si yo cojo, siempre he hecho el cuento, 4 o 6 huevitos, los pongo a cocinar, le echo 2 tomates, le echo 1 zanahoria, le echo 1 remolacha, lacha, le echo un pedazo de auyama. Usted coge los 2 tomates, medio pocillo de aceite de oliva, lo licúa. Después de que estuvieron cocinados por 10 minutos, tanto los huevos, los tomates, la remolacha, la zanahoria, lo cocino por 10 minutos. Después de cocinado lo bajo, cojo los 2 tomates bien rojitos, o sea, debe coger casi que se van a dañar, rojos, a punto de dañarse. Coge esos tomates rojos, se compran de uno un tarrito de aceite de oliva, usted lo licúa, como no alcanza a verse el bolsillo, entonces hagamos 2 o 3 cucharaditas de aceite de oliva para que no alcance todo el mech. Vuelvo y repito, coge los tomates y lo licúa en aceite de oliva. El licopeno se absorbe mejor cuando el tomate está bien cocido y va mezclado con aceite de oliva. Si usted come esto 4 veces por semana, lunes, martes, lunes, puede ser miércoles, puede ser viernes, puede ser domingo, 4 veces. Recuerda, el licopeno evita el cáncer de próstata. Pescados grasos, salmón, sardina, atún, eso lo consiguen de uno. Omega 3 reduce la inflamación prostática. 3 veces a la semana, que no le falte su pescadito bien sabroso, del tamaño de la mano, no puede comer cualquier cantidad, buena cantidad. Vegetales que son buenos para la próstata. El brócoli, buenísimo, para el cáncer de próstata. La coliflor, tanto brócoli como coliflor lo puede cocinar 2 o 3 minutos, luego lo raye, queda un arrocito sabroso. Las flores de Bruselas también se prestan para eso. Recuerde que ellos tienen sulfarano, que protege la próstata. Sulfarano, protector natural de la próstata, 3 veces a la semana. Frutos rojos, semillas, frutillas, moras, arándanos, los consiguen en los supermercados. Todos los supermercados ya tienen eso. Acuerde que son antioxidantes potentes. Las nueces también las consiguen los supermercados, o semillas de auyama, ricas en zinc, rica en fitoesteroles, y el té verde. 2 o 3 tazas al día, contiene polifenoles que protegen la próstata. Alimentos que no debe comer, cafeína en exceso, el café, el té negro, las gaseosas de cola, irritan la vejiga, empeoran los síntomas. El alcohol, especialmente la cerveza, irrita la próstata y la vejiga. Me ha tocado paciente, me tocó un paciente en Balboa, de la próstata, llevamos bien, pero se dio sus cervecitas para el fin de año, ahí quedó, se tapó de la próstata, me tocó pasarle una sonda para poderlo destapar. Recuerde, la cervecita irrita la próstata y la vejiga, lo va a tapar, no vaya a tomar cervecita. Comidas muy picantes, irritantes del tracto urinario, el azúcar refinada, aumenta la inflamación, alimenta el cáncer, no voy a comer azúcar, prefiero el plátano maduro, dulce con juguito de maracuyá con plátano maduro, juguito de papaya con plátano maduro, jugo de naranja con plátano maduro, me puse endulzante el plátano maduro, hartón maduro, rico, bueno. Síntomas que mejoran la próstata. Doble misión. Ay, ¿qué es eso, médico? Orine, espere 30 segundos, intente orinar de nuevo. Eso ayuda a vaciar completamente la orina y que usted no moje el interior ni se moje el pantalón. Evitar líquidos antes de dormir, siquiera 2 o 3 horas antes de acostarse. Esto reduce la necesidad de levantarse la noche. Usted imagina uno, 3, 4, 5, toda la noche levanta horrible. Acostumbre a orinar de conclilla. Sentadilla. Ayuda a relajar los músculos pélvicos. Y si usted a esto le agrega los ejercicios de Kegel, fortalece el músculo del suelo pélvico, mejora el control de la micción y contraer. Como si tuviera que orinar, mantenerse 5 segundos, relajar 10 repeticiones 3 veces al día. Vuelvo y lo repito, ahora empiezo a orinar, retengo, bien, apretando las nalgas, cuento 10, aflojo, vuelvo otra vez, 10 repeticiones 3 veces al día. Fortalece la próstata, no ha curado, y tiene algo, cura la eyaculación y cura la impotencia. Pero médico, yo de rodillitas ahí, en sentadilla, aprieto las manos, respiro, aprieto la nalga, suelto. Vuelvo otra vez. Otra vez. Y la última retiene. Bien, retiene. 4. Bota por la nariz. 8. Y 9. Ese ejercicio cura la eyaculación precoz y cura la impotencia. Y a esto no le puede faltar los baños de asiento, el agua de caléndula, échele bien caléndula. La caléndula es un antiinflamatorio, la caléndula le cura la gastritis, la caléndula para úlcera, la caléndula para el cáncer, para todo, caléndula. 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Y recuerdo, estar sentado mucho tiempo, el andar en bicicleta, hace presión sobre la próstata y empeora los síntomas. Evitar estar sentado mucho tiempo. Recuerde, levántese, camine, el movimiento de la vida del anciano, a caminar. Debe continuar con el losartán, el omeprazol, suplementos que podemos darle, el omega 3 de 200 miligramos. 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Preguntar que si se levanta cuántas veces al orinar, que si siente que no vacía completamente la vejiga, que si ha tenido infección urinaria, que si ha visto sangre en la orina, que cuándo fue el último antígeno prostático, que si tiene dolor al orinar. Todas esas preguntas hace falta. Recuerde que entre más preguntas usted haga, más le entra al fondo. Entonces, con don Arnulfo, es un tratamiento con San Palmeiro, betaciterol, alimentos prostáticos, hábitos saludables, y necesitamos la PSA y descartar cáncer y evaluar el tamaño. 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Recuerda que Cristo murió en la cruz por ti y por mí. Él pagó por todos los pecados pasados, presentes y futuros. Solo te toca a ti aceptarlo y permitir que el amor de Él sea el que se manifieste en mí. Entre más amor dé, más amor recibo. Entre más amor dé, más desarrollo su carácter, nos ofrece nuevo cielo, nueva tierra, donde hay muerte, donde no hay enfermedad. Vamos a orar para que este milagro se dé. Dios, creador de los cielos y la tierra, la honra, la gloria, el amor y la oración siempre sea tuya, Señor, ante todo, ante las gracias. Permite que este programa llegado a muchas, muchas personas, que realmente hayamos logrado el objetivo de dar un mensaje de amor y un mensaje de salud, que pueda mucha gente prepararse para que a través de esa obra médica misionera pueda ayudar a muchas personas. Sana a los que han de venir a mi consulta, sana a los que hoy me han de llamar. Te lo pido y te lo agradezco en el nombre de tu Hijo amado, nuestro Señor Jesucristo. Amén. Muchas gracias a todos y hasta la próxima.
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0: Consejo, cuando usted vaya a hacer las cosas, hágalas con el dedo en la boca y tapándose cualquier cosa que usted quiera contar. Por eso, cuando usted me visite a mí o me escriba, escríbalo sin que nadie se dé cuenta. No por seguridad, no, sino para que no le llamen esa energía. Mucha gente me dice, pero es que aquí mi amigo me dice que ya fue, deme el nombre, nunca lo ha atendido. Entonces, por eso, quiero hacerle esta invitación. Si usted quiere progresar, surgir, hágalo calladamente. Escríbame 321-499-5271. 321-499-5271. Para cualquier negocio, sea para mí, montar su negocio, emprender, comprar, vender, por favor, mucho cuidado. Las energías, en el mayor de los casos, son oscuras.
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0: Son las 7:39 en la mía, que también es tuya, 7:39. Los acompañamos a esta hora con información que está pasando. Fuerte temblor se siente en el municipio de Dabeiba Occidente y también en la ciudad de Medellín a las 7:39 de la mañana, hoy 10 de agosto. Esa es la información importante. Si usted vive en un edificio alto, por favor evacuar, revisar, ya que este temblor duró bastante tiempo. Y es importante conservar la seguridad de la familia. Por supuesto, estar muy pendientes a posibles grietas en sus viviendas. Estamos informando en La Mía Colombia para que estemos bien atentos. Son las 7:39. Fuerte temblor que se siente en el municipio de Dabeiba, Antioquia.
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Atención, un fuerte sismo de magnitud preliminar 6.7 sacudió a Colombia hoy lunes 10 de agosto de 2026 a las 7:34 de la mañana, hora local, el cual se sintió con fuerza en el municipio de Dabeiba, Antioquia, debido a la cercanía con su epicentro registrado en San José del Palmar, Chocó, y a una profundidad de 82 kilómetros. La magnitud 6.7 preliminar, el epicentro San José del Palmar, Chocó, región fronteriza con el departamento de Antioquia. Profundidad 82 kilómetros. Sismicidad reciente en Dabeiba. Dabeiba está obviamente en alta actividad tectónica y ha experimentado múltiples eventos sísmicos en los días previos a este gran temblor del día de hoy. Recordamos que el 5 de agosto también en la noche se registró un sismo con magnitud de 3.7 y profundidad superficial. Ese mismo día, en la mañana, se reportó otro temblor de magnitud 3.1 con profundidad menor a 30 kilómetros. El día 2 de agosto de 2026 ocurrió un sismo menor de magnitud 2.0. Y en el día de hoy les contamos, magnitud 6.7 sacudió a Colombia. Hoy 10 de agosto a las 7:34 de la mañana, duró varios segundos y se sintió con fuerza en el municipio de Dabeiba, Antioquia. Esto es debido a la cercanía.

0: y en algunas viviendas también, o algunos territorios, algunos terrenos. Se sintió en todo Colombia y muy fuerte en el municipio de Dabaiba, Antioquia. Son las 7:30, 7 de la mañana, 44 minutos, 7:44, hacía mucho tiempo no se vivía un temblor de esta magnitud y además con tantos segundos sin parar. Seguiremos informando en La Mía Colombia.
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1: Recordemos que estos temblores pueden generar réplicas y estas réplicas en ocasiones pueden ser mucho más fuertes. Estemos muy atentos. Informamos en La Mía Colombia.

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1: Siete de la mañana, 49 minutos. Hay información a esta hora. Mucha atención a todos los conductores. En este momento el flujo vehicular es moderado y hay paso controlado a un carril en los siguientes puntos del corredor vial. Variante de Fuemia, unidad funcional 2, punto de referencia 6+400. También conocido como PK 10+400 en el municipio de Dabeiba, con paso controlado a un carril en el día y en las noches hay cierre preventivo desde las 6 de la tarde hasta las 6 de la mañana. En el punto de referencia 28+000 en la unidad funcional 1 entre Uramita y Dabeiba, sector túnel falso, hay paso controlado a un carril con controladores viales. Punto de referencia 20+800 en la unidad funcional 2.3, sector Río Verde, municipio de Dabeiba. Por trabajos de mantenimiento tenemos paso controlado a un carril con controladores viales. En el punto de referencia 109+000 en la unidad funcional 2.3, sector La Cerrazón, municipio de Dabeiba. Por trabajos de mantenimiento tenemos paso controlado a un carril con controladores viales. En el punto de referencia 7+900, unidad funcional 6, sector Puente El Guineo. Esto es entre los municipios de Chigorodó y Mutatá. Por actividades de mantenimiento tenemos paso controlado a un carril con controladores viales. Se recomienda acatar las indicaciones del personal en la vía. Contamos con cielo despejado en todo el corredor vial. Se recomienda a los usuarios de la vía conducir con precaución y respetar los controles de tráfico realizados para garantizar su seguridad. Para conocer más sobre la concesión Autopistas Urabá y el estado de las vías, visita autopistasurabá.com o en Facebook y X como @autopistasurabá. 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Son las 7 de la mañana, 51 minutos, en la mía, que también es tuya.
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0: 321-499-5271. Es la línea que deben de escribir ya, a esta hora, en este año, en este mes, en este día. Escriban 321-499-5271. José Antonio, necesito esta ayuda. José Antonio, necesito este número. José Antonio, ¿qué día es el que tengo que jugar? Pregunte cosas positivas. No vaya a preguntar qué le sucede al vecino, a la vecina. ¿A qué toman para la memoria? No. Aquí estamos, es la numerología exacta, inmediata. Por eso a esta hora quiero compartir con ustedes eso que yo he aprendido y lo comparto con ustedes totalmente gratis. 321-499-5271. ¿Qué es compartir? Es entregarle sin esperar nada a cambio. Yo le entrego a usted una solución. Yo le entrego a usted una solución inmediata, pronta, rápida, donde usted me escribe, me visita y le digo si le puedo ayudar. Si no le puedo ayudar, le digo no. Así es, fácil, rápido. Así es con José Antonio. Por eso, a esta hora yo le quiero hacer esa invitación. 321-499-5271.
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6: Son las 9 de la mañana en punto, luego de más de una hora del temblor en todo en Colombia, que se sintió también en parte de varios países, entre esos Ecuador y parte de Venezuela, también Panamá, gran parte, donde les contamos que hubo muchas fallas en infraestructuras y hay personas en este momento desaparecidas. La localización oficial de los eventos sísmicos ocurridos en el área sombreada, que pueden ver en el mapa, si lo buscan en internet, es tomada de la Agencia Sismológica Internacional, es algo verídico. Los invitamos a que estén bien informados de los medios oficiales. A toda la ciudadanía, también se informa que luego del terremoto ocurrido se esperan posibles réplicas. Estas réplicas pueden presentarse en cualquier momento y tener diferente intensidad. Recomendaciones: mantenga la calma y siga atento a la información oficial. Tenga lista su mochila de emergencia. Siga las indicaciones de las autoridades. La prevención y la información salvan vidas. Juntos somos más fuertes. Cuidémonos entre todos. Estén muy atentos a las posibles réplicas que se pueden presentar, posiblemente más fuertes que el mismo temblor. Estas réplicas pueden presentarse en cualquier momento y tener diferente intensidad. Hay muchas localidades, muchos sectores donde se han presentado bastante fuerte este temblor, con pérdidas de bienes materiales. En diferentes sectores se han afectado edificaciones. Tenemos información a esta hora de la mañana. Esta es una base militar donde también tomaron todas las precauciones para estar bien. Dice por acá también, desafortunadamente en Buenaventura cayeron edificaciones en Buenaventura. Hay información a esta hora de la mañana que en Pereira también, en el aeropuerto de Pereira, hubo bastantes daños y en gran parte de la ciudad.
9: Vea cómo quedó esto todo, Pereira.
10: Vámonos, que este hotel se va a caer, hermano. No, ya que...
6: Ahí está la información de habitantes de Pereira, quedó gran parte destruido. Seguiremos informando acá en La Mía Colombia 104.4 FM. Los colegas de Palmira están sin energía en este momento y en varias partes del país sin energía por estas fallas debido al temblor que se presentó a las 7:34 de la mañana. Como les informamos, estén atentos a los medios oficiales a nivel nacional. Y también recuerden que se esperan posibles réplicas. Pueden ser réplicas que se presenten en cualquier momento y tener diferente intensidad. Mantenga la calma y siga atento a la información oficial. Tenga lista su mochila de emergencia. 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Desde la emisora de La Mía Colombia 104.4 FM estaremos informando en cualquier momento. 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

Informamos a esta hora de la mañana, mucha atención. Información importante, cierre preventivo. Autopistas Urabá informa a los usuarios que por seguridad y debido al movimiento sísmico registrado hace pocos minutos, se realizará un cierre preventivo de la variante Fuemia durante una hora a partir de las 9 de la mañana. A partir de ese momento, no hay paso por la variante Fuemia durante una hora. Durante este tiempo se adelantarán labores de revisión y seguimiento del talud ubicado en el punto de referencia 10+400, ruta nacional 6202, con el propósito de verificar las condiciones de seguridad de la vía y de quienes transitan por el sector. Vía alterna, durante el cierre, los usuarios pueden transitar por el tramo de control de la antigua vía a Dabeiba, el cual se encuentra habilitado. Importante, el tiempo de cierre puede variar de acuerdo con el desarrollo de las labores y las condiciones encontradas durante la revisión. Agradecemos a los usuarios atender las indicaciones del personal en la vía y transitar con mucha precaución. Recordemos entonces, es información importante y cierre preventivo en la variante de Fuemia. 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Son las 9 de la mañana, 7 minutos en La Mía Colombia, 9 de la mañana, 7 minutos.

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14: Saludo cordial, 9:37 en la mañana, 9:37, la emisora que les acompaña, la mía 104.4. Estamos también a través de la internet, la mía.co y a través de sonando.com. Saluda a esta hora a todos los que están conectados con nosotros en los diferentes municipios, en Medellín y en otros lugares del mundo, escuchando nuestra programación. Más adelante tendremos detalles cómo evoluciona la situación con respecto al movimiento de tierra esta mañana, muy AM, que nos agarró lógicamente desprevenidos. Y ya se han reportado fallecidos, daños estructurales enormes. Y también acá en nuestro municipio, afectada también nuestra iglesia en su parte interna. No fue mucho pues lo que se puede decir que estructuralmente, pero sí se tiene una grieta. Y de igual manera también uno de los ventiladores fue arrancado por completo de una de las estructuras, de una de las bases del templo parroquial acá, Nuestra Señora de las Mercedes, acá en el municipio de Dabeiba. En esos momentos, el señor gobernador de Antioquia hace la instalación de un puesto unificado para evaluar junto con los diferentes mandos en el departamento de Antioquia, en los diferentes municipios, cómo se hacen las evaluaciones con respecto a esta situación de ese movimiento de tierra hoy en las horas de la mañana. Los organismos de gestión del riesgo, las autoridades ya revisan los diferentes reportes desde los municipios. A esta hora la información que me llega a través de la gobernación de Antioquia, el gobernador además se manifestó hoy en las horas de la mañana diciendo de que estaba al frente ya de la situación y sobre la instalación de este puesto unificado.
15: Buenos días, estoy aquí llegando al nodo de seguridad para instalar el puesto de mando unificado PMU, verificar que en todos los 125 municipios de Antioquia no hayan afectaciones a la vida. Tenemos conocimiento de algunas infraestructuras averiadas, pero hasta el momento sin reporte alguno de heridos o personas que hayan fallecido.
14: El reporte del señor gobernador de Antioquia, doctor Andrés Julián Rendón, sobre esta situación que se presentó hoy en las horas de la mañana. 9:39. Soy DJ Guerra, Moleria Manco en la dirección general a esta hora, acompañándoles con toda la programación tropical y musical de esta radio que mueve la mañana. La orquesta Fascinación, esta canción que vamos a escuchar se llama 20 años menos.

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Escuchen bien, 321-499-5271. Escriben, dicen: José Antonio, necesito, tengo, o ¿qué pienso hacer para mejorar mi vida? Yo con mucho gusto le diré si puedo, si no puedo, o de qué manera le puedo brindar a usted la ayuda, el conocimiento. Recuerden, soy el numerólogo número uno, que le dice a usted número de cuatro cifras, 3, 2, día, dónde, cómo, cuándo debe de jugar. Así es, así lo entrego yo directamente. Esos cuatro números, esos tres números, esos dos números, esa lotería, siempre y cuando usted tenga esa fe, esa creencia. Simple, escriban, llamen, 320.

Es una canción que hizo muy famosa esta canción a nivel internacional. El señor Juan Luis Guerra, la bilirrubina. Sonando a las 9:49, saludándoles en esta mañana, ya este 10 del mes 8 del 2026. Esta sería la segunda semana oficial de este mes de agosto. Semana que arrancó hoy con esta noticia. Manizales reporta ya 2 personas fallecidas, más de 10 edificios colapsados tras el terremoto del día de hoy en la mañana. El periódico El Colombiano dice en su titular: heridos graves y derrumbes en viviendas en Chocó. Así se vivió el terremoto de esta mañana en su epicentro. El epicentro en el Chocó fue de una magnitud 7.4. Réplicas que sacudieron esta mañana a Colombia en diferentes lugares. Se reportan a esta hora daños estructurales especialmente, y las 2 personas fallecidas en Manizales. Más adelante vamos a ampliar, esta es la noticia de última hora. A través de las redes sociales ya se registran videos

0: La fuerte caída de viviendas, edificios, el colapso de varias estructuras, especialmente en Manizales, donde hay varias personas heridas. Hasta el momento aquí en el departamento de Antioquia estamos a la espera del nuevo pronunciamiento del gobernador de Antioquia en el mando unificado instalado allí en el punto de la Alpujarra para poder evaluar los reportes que en los municipios están realizando los organismos de socorro y poder dar un parte más completo, una información oficial de lo que se ha registrado en Antioquia con respecto a este movimiento telúrico de las 7:40 de la mañana. A esta hora, a las 9:51, tenemos en el calendario hoy esta fecha, 10 de agosto, Día Mundial de los Biocombustibles, un llamado a usar energía limpia que no dañe el planeta. Es el llamado del día de hoy. Hoy también, primer grito de la independencia de nuestro hermano país del Ecuador. Grito de libertad del país en el año 1809, algo así como lo que celebramos aquí el 20 de julio, se celebra hoy 10 de agosto en nuestro país hermano del Ecuador. Y también hoy a nivel internacional se celebra el día de un felino, de un animal muy conocido, el león, una fecha para proteger esta especie, cuidar su hogar, su hábitat, esta especie que hace parte pues de nuestra naturaleza, no de pronto muy común en estos países de Sudamérica, más en otras zonas del mundo, pero sí muy conocido por todos. Hoy el día de León, día de los biocombustibles y día también del grito de libertad del país del Ecuador en el año 1809. Estás escuchando La Mía, 9:52 en la mañana, ya regreso con mucho más.
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0: Esta canción es de Alejandra Guzmán. A las 10:09 en la mañana. A las 10:09. Mucha atención a esta información, información importante, cierre preventivo. Autopistas Urabá informa a todos los usuarios que por seguridad y debido al movimiento sísmico registrado hace algunos minutos, se realizará cierre preventivo en la variante Fuemia. Durante una hora a partir de las 9:00 a.m. se hizo el cierre, ya tenemos las 10:09. Durante este tiempo la idea fue realizar diferentes labores de revisión, seguimiento al talud ubicado en el punto de referencia 10+400 con el propósito de verificar las condiciones de seguridad de la vía y de quienes transitan por este sector. Hasta el momento no nos ha llegado o informe reciente de que se apertura nuevamente la vía. Estamos a la espera para contarles a ustedes, especialmente los conductores que se mueven por este tramo vial. La vía alterna, ustedes saben que es la antigua vía que comunica el municipio de Abeiba con Uramita. Esta evaluación debe de hacerse debido a este movimiento de tierra. Sabemos de pronto las condiciones en este sitio afectado por esta situación también natural de este desplazamiento de tierra que también se ha originado ahí sobre la vía principal. Esperamos un nuevo reporte y les estaremos dando a conocer. Durante estos eventos sísmicos se debe conservar la calma, tratar de calmarse, tratar de agacharse, cubrirse o sujetarse bajo de pronto un mueble seguro. Después del movimiento, revisar en qué condiciones quedan las viviendas o las edificaciones, si hay personas heridas, inspeccionar el lugar, las paredes, las columnas y alejarse de la zona de riesgo. Es importante porque pueden haber réplicas. A esta hora muchos hacen reporte de que con respecto a ese primer movimiento telúrico puede haber una segunda manifestación y por ello es importante por cierto tiempo permanecer fuera de los lugares de residencia. La invitación para que en lugares donde hay mucha aglomeración de personas, empresas, por ejemplo colegios, instituciones educativas, se deben de alejar de las ventanas, de los espejos, objetos que puedan caer. Si está en las calles, hay que alejarse de los edificios, de los árboles y cableado de energía. Si va usted en su carro, baje la velocidad, estaciónese a un sitio, en un sitio despejado. Trate de mantener la calma y estar muy atento pues al tema del movimiento. Hay también que decirlo que con respecto a estas situaciones puede fallar la energía, puede fallar también el sistema de comunicación. Siempre que usted tenga el contacto con sus seres queridos o con las personas que están a su alrededor, constate del estado de estas personas después de estos movimientos. Sabemos uno de los más fuertes que se sintió acá en el continente americano, en Sudamérica, fue el de Venezuela hace algunos días y hoy en las horas de la mañana con epicentro en el Chocó nos sorprendió este movimiento de tierra bastante, bastante fuerte, ya con algunas afectaciones y los diferentes reportes. Se ha mencionado acerca de daños estructurales en el templo parroquial del municipio de Frontino, en el municipio de Cañas Gordas, acá en el municipio también de Dabeiba, se ha afectado también nuestro templo parroquial, la caída de un ventilador que lo arrancó por completo de la estructura que lo soportaba. De igual manera también se ve una grieta en el techo, sobre la losa, en nuestro templo parroquial Nuestra Señora de en Mercedes. Es lo más reciente. Vamos a tratar de ampliarles información referente a el estado del país, ciudades como Manizales, donde hasta el momento se contabilizan más de 20 viviendas colapsadas. Hay algunas edificaciones también. La emergencia ha movilizado bomberos, defensa civil, Cruz Roja, bomberos voluntarios, ejército, policía, diferentes grupos especializados de rescate para mirar la situación, especialmente allí en esta parte del el país. 10:13 minutos, a esta hora vamos con algo de actitud positiva con Jorge Duque Linares, ya regreso.
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3: Bien, apreciados amigos, les habla Jorge Duque Linares haciendo este mensaje de motivación, este mensaje de superación personal para mejorar su calidad de vida. Les recuerdo la dinámica del programa. Usted me escribe a mi correo electrónico jorgeduquelinares@hotmail.com y yo por aquí le voy respondiendo a usted el correo. Miren este correo, me dice: don Jorge, le solicito que por favor hable del alcoholismo y de la drogadicción. ¿Usted sabe por qué las personas son alcohólicas? ¿Qué es lo que busca una persona cuando se pone a beber? ¿Qué es lo que busca? Estar feliz mientras le pasa la rasca. ¿Qué es lo que busca el que consume drogas? Estar feliz mientras le pasa la traba. ¿Y sabe por qué pasa eso? Porque el espíritu lo tiene vacío. El espíritu está vacío. Entonces, cuando una persona tiene el espíritu vacío, busca sustancias externas para poder ser feliz. Pero cuando usted llena su espíritu de Dios, automáticamente es feliz. Entonces, cuando usted es feliz, ya no necesita sustancias externas para poder ser feliz. Mi recomendación: acérquese más a Dios. Es que miren, Dios es todo, Dios es todo. Cuando usted se acerca más a Dios y empieza a llenar su espíritu del amor de Dios, automáticamente solito empieza a rechazar las sustancias externas para ser feliz. ¿Por qué? Porque ya es feliz todo el tiempo. Todo lo que necesita es acercarse a Dios. Mi recomendación: escriba el Padre Nuestro todos los días. Cuando usted empieza a escribir el Padre Nuestro, lo va pensando, y cuando usted va pensando el Padre Nuestro, lo va interiorizando, y cuando lo va interiorizando, se va llenando de luz. A esa luz es a lo que se le llama carisma, y es la que le permite brillar con luz propia. Acérquese a Dios, puede ser de cualquier religión. Miren, yo particularmente creo que hay una gran diferencia entre la religiosidad y la espiritualidad, porque es que la espiritualidad nos acerca, la espiritualidad nos une, las religiones nos dividen. ¿Y por qué la espiritualidad nos une? Porque la espiritualidad dice que la única religión que existe en el mundo es el amor. Eso es lo que dice la espiritualidad. La única religión que existe en el mundo es el amor. En cambio, las religiones nos dividen. Yo en mi oficina tengo 24 personas. Y quiero contarle, allá tengo cristianos, tengo testigos de Jehová que trabajan conmigo desde hace como 14 años. Tengo unos que se llaman adventistas del séptimo día. Llevan como 7 años. ¿Y quiere que le cuente? Ellos no trabajan el sábado. No trabajan el sábado. En el contrato quedó que hay que darles el sábado libre, porque para los adventistas el sábado es como para nosotros el domingo. Eso es sagrado. ¿Y sabe qué pasó? Que ahora a los otros les dio que por meterse en a esas, que para que les diéramos el sábado. Y no, es que el sábado es el día que más trabajo tenemos nosotros. Entonces quiero decirle, las religiones nos dividen, la espiritualidad nos une, porque la espiritualidad nos dice que la única religión que existe en el mundo es el amor. Acérquese usted más a Dios, vaya al templo, cante, está importante cantar. Los cantos no son para Dios, yo no necesito cantos. El canto es para uno, porque cuando usted canta, usted va liberando, va soltando todo eso que tiene adentro, que lo oprime y que es lo que le permite a usted tener un espíritu libre. Y los espíritus libres no se dejan oprimir ni de las drogas ni del alcohol. Les habló Jorge Duque Linares, y recuerde, para cualquier situación que a usted se le presente en su vida, siempre con actitud positiva.
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0: Tengo a esta hora información. Fuentes oficiales me dicen que acá en la variante Fuemia ya hay paso habilitado a un solo carril. Repito, se reabre nuevamente la vía acá por el sector de los túneles, vía nueva a Urabá. Aquí en el sector de Fuemia ya se tiene paso habilitado a un solo carril. Hay controladores viales, por supuesto, allí en la vía. Repito, para todos los amigos conductores, a esta hora hay paso ya habilitado a un solo carril por la, aquí en la variante Fuemia. Se había cerrado por espacio de una hora para poder hacer las diferentes evaluaciones después de este evento del movimiento sísmico. Mucha atención, llega a esta hora información importante por parte de la gobernación de Antioquia. Acaba de hablar el gobernador, se hizo la publicación a través de su cuenta X, Antioqueños. No hay reporte de ningún riesgo en la central hidroeléctrica Ituango. Se continúa en el puesto de mando unificado. Se está atento a la situación en todo el departamento de Antioquia. Hasta el momento los municipios no reportan pérdida de vidas ni personas heridas. Es importante mantener la calma y actuar con mucha responsabilidad. Dice en ese informe de la gobernación que me llega hace apenas algunos instantes. No hay forma de anticipar una réplica. Informémonos únicamente a través de los canales oficiales y seguir las recomendaciones de las autoridades. En los municipios donde la gobernación de Antioquia tiene a cargo el servicio educativo, se autoriza a los niños y jóvenes que permanezcan hoy en sus hogares como manera preventiva. Además, se ha establecido comunicación con otros gobernadores en el país, dispuesta también toda la capacidad institucional para colaborar con los departamentos que requieran apoyo, especialmente con Risaralda, Caldas y Chocó. Se acaba de publicar a esta hora nuevo reporte en el departamento de Antioquia. No hay víctimas, no hay riesgo en el proyecto Hidro Ituango. Resumen de las afectaciones, 40 municipios, es lo último que se me dice por acá en el informe de la gobernación, 40 municipios con afectaciones en infraestructura, 15 instituciones educativas en evaluación en sus infraestructuras, 5 sedes hospitalarias con afectaciones en infraestructura, una vía, la de Titiribí, afectada, 54 viviendas afectadas y la iglesia de Venecia, hasta el momento también con afectaciones en su estructura. Es el último informe que me llega por parte de la gobernación de Antioquia, que es nuestra comunicación oficial directamente con lo que se nos dice: 40 municipios con afectaciones estructurales, 15 instituciones educativas en evaluación de su infraestructura, 5 sedes hospitalarias con afectaciones en infraestructura también, afectada la vía Titiribí, 54 viviendas afectadas y la iglesia de Venecia, que ya se han publicado algunas imágenes, algunas fotos referente a esta situación. Se publicó también en las horas de la mañana por parte del párroco de la comunidad de Cañas Gordas, el sacerdote Henry, que se ha dicho que no hay afectación en lo que se nos ha dicho públicamente. Nos dice el párroco Henry Giraldo del municipio de Cañas Gordas: un anuncio y un parte de tranquilidad a toda la comunidad de Cañas Gordas. Después del temblor que se presentó esta mañana, se quiere informar que el santuario del Santo Cristo no presenta afectación alguna. Se había dicho inicialmente que se había afectado la estructura de allí del santuario. A esta hora el párroco Henry Giraldo le informa a toda la comunidad de Cañas Gordas que el santuario no presenta daño o afectación por el temblor de esta mañana. Estamos muy atentos a cualquier información importante. Y más adelante estaremos con resumen informativo desde Manizales. 10:22 minutos en la mañana, 10:22. Continuamos a esta hora con mucha más programación en la mía.

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0: Es una canción de Leo Rodríguez, todo un clásico. 10:36 en la mañana, la mía te acompaña a esta hora.
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0: Esta programación especial de este día, arrancando semana hoy, lunes 10. Semana completica. Estaremos también rematando con Puente Festivo. Este fin de semana también entraremos en Puente Festivo. Venimos de un Puente Festivo que cayó el día viernes con respecto a esta celebración patria de la Batalla de Boyacá. Y se nos avecina otro día festivo, este con motivo de una celebración religiosa. Estaremos festejando el día 17. Por eso es festivo este fin de semana, muchas actividades, muchas celebraciones, especialmente por ahí les voy a estar contando más adelante. Mucha atención, se actualizan titulares a esta hora. Hoy, lunes 10 de agosto, la oficina de pasaportes de la gobernación solamente tendrá atención virtual y telefónica. Las citas quedan programadas, o las que hay programadas hasta el momento, quedan reagendadas automáticamente para el día de mañana, martes 11 de agosto. Mucha atención, de igual manera, también los servicios que se presentan o que se prestan de manera presencial en el centro administrativo departamental, ahí en La Alpujarra, como Catastro y Hacienda, no tendrán atención presencial durante la jornada del día de hoy. Hay canales de información, está www.antioquia.gob.co o las líneas 604-409-9000 o la 018-041-9000. Están habilitadas y disponibles, se ha dicho por parte de la gobernación, que se decreta teletrabajo en la gobernación de Antioquia hoy lunes 10 de agosto. Solo habrá atención virtual y telefónica para servicios de la gobernación departamental. Línea de atención, repito, 604-409-9000. Todas las citas de pasaportes quedan agendadas automáticamente para el día de mañana martes en el mismo horario, según la información que llega por parte de la gobernación de Antioquia. Amigos conductores, se habilita paso a un solo carril aquí en la vía Fuemia. Hay controladores en la vía, se había suspendido el paso por este tramo vial debido a la evaluación que estaba haciendo por parte de ingenieros y expertos en la zona para determinar las afectaciones después del movimiento sísmico esta mañana. Y se ha habilitado nuevamente este paso para que los conductores así lo tengan en cuenta. Hay noticias a esta hora, mucha atención, el metro de Medellín está paralizado, varias líneas están suspendidas tras el terremoto de esta mañana, registrado hoy lunes. La suspensión temporal en algunas líneas del metro a esta hora, la activación inmediata de un puesto de mando unificado por parte de las autoridades departamentales. Hasta el momento no se reportan personas heridas en el sistema de transporte masivo, sin embargo, el personal técnico de la entidad adelanta revisiones exhaustivas en la infraestructura, en estaciones, viaductos y pilonas para verificar las condiciones de seguridad antes de restablecer la operación. Debido a la inspección técnica de rigor, la operatividad del sistema registra las siguientes contingencias: línea A y B de trenes, línea HJKLMIP de los metrocables, línea T y las líneas 1, 2 y 0 de buses también presentan a esta hora restricción. El periódico El Colombiano a esta hora, los daños en video que se registran a esta hora y circulan en redes sociales sobre el movimiento de tierra esta mañana en Antioquia. De igual manera, también Manizales reporta 2 personas fallecidas, 10 edificios colapsados tras este terremoto. En Cali se reportan 19 edificios colapsados con personas atrapadas, heridos graves y derrumbes de viviendas en el Chocó. Fuerte movimiento telúrico de 7.4 que asustó esta mañana a los ciudadanos del Chocó, gran parte de Colombia. Son los titulares a esta hora. Estamos esperando recopilar más datos para poderles llevar a ustedes información más completa. Hay emergencia hospitalaria en este momento en Cali, ya que colapsaron muchas edificaciones y pueden haber personas heridas o fallecidas en estas edificaciones. Estamos a la espera de un reporte más ampliado acerca de esta información.
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0: Por ahí estamos a esa hora con más música. Sergio Vargas se entra en la programación con esta canción que se llama Dile, 10:42. 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El secreto.

0: Y qué locura enamorarme de ti, canta Eddie Santiago, la salsa romántica a través de la mía, esta mañana acompañada también de Solecito, acá en territorio dabeibano. Después del fuerte susto esta mañana, mucha atención porque a esta hora se hace también un reporte acerca de la situación sísmica que se ha presentado desde el fuerte temblor, el fuerte movimiento de esta mañana a las 7:34 de esta mañana, a las 7:34 con epicentro en San José del Palmar, Chocó, Colombia, una magnitud de 7.4. Pero después de este movimiento fuerte se han presentado otras réplicas. La segunda se produjo a las 8:12 en Sipí, Chocó. Ese movimiento fue de 2.8. Luego a las 8:18 en San José del Palmar, Chocó, Colombia, de 4.8, que fue la segunda réplica más fuerte que hemos tenido. La segunda en San José del Palmar, esa fue a las 8:31, de 3.3. En San José de Palmar nuevamente a las 8:38 los sensores registraron otro movimiento de 3.0. Luego a las 8:51 dentro de esa misma área en San José del Palmar 2.4. A las 8:51 se registró otro movimiento en San José de Palmar. Luego a las 9:25 de 2.4. A las 9:37 se registró otro movimiento también de 2.4 allí en Sipí, Chocó, que se sintió fuerte también en el Valle del Cauca, y hace algunos instantes a las 10:01 se registró otro movimiento de 3.8 en San José del Palmar, una de las ciudades más afectadas, una de las zonas más afectadas y que está siendo evaluada en el momento es Manizales. Hoy, lunes 10, con este movimiento a las 7:34 de la mañana, se sintió este fuerte temblor de 7.4 con epicentro en el Chocó, apenas a una profundidad de 96 kilómetros. Los reportes a esta hora en la ciudad de Manizales, Armenia, Pereira y Valle del Cauca: grietas en edificios, caída de cemento y afectaciones en infraestructuras, entre ellas la Catedral de Manizales. No sé si ya han podido ustedes ver a través de las redes sociales que ha llegado mucho video de la Catedral de Manizales, cómo ha sido afectada. Las autoridades realizan actualmente recorridos de verificación en diferentes zonas del país debido a la intensidad de este movimiento. Según el reporte oficial, el terremoto se sintió en 9 departamentos del país, pero las autoridades dicen que, pues, al momento toca la espera de la consolidación oficiales de las afectaciones. Es de las últimas noticias y de lo que se nos registra a esta hora. Manizales, una de las ciudades más afectadas por este movimiento telúrico de esta mañana de 7.4 a las 7:34 en la mañana de este día lunes, hoy 10 de este mes de agosto. Continuamos muy pendientes de esta situación. Una noticia en desarrollo. Ustedes escuchan todos los detalles aquí a través de la mía. Quiero recordarles a toda la población adulta mayor que se continúan con los pagos del programa en el sexto ciclo, o sea, correspondiente este pago al mes de junio. Irán estos pagos hasta el día 14. Para el día de hoy, lunes, le corresponde a los adultos mayores cuyas cédulas finalicen en 1 y 2. En 1 y 2 para el día de mañana, martes 3 y 4, miércoles 5 y 6, jueves 7 y 8, viernes 9 y 0, sábados pares y domingos impares. Hoy lunes, le recuerdo entonces, para los que no hayan hecho el cobro, le corresponde a las personas adultas mayores cuyas cédulas finalicen en 1 y 2. Mañana martes 3 y 4, para que estén todos muy, muy atentos, muy pendientes. Continuamos a esta hora, las 10:56.
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Esa canción que escuchamos a las 11:03 la hace Rodolfo Icardi con Los Hispanos, Colegiala. Termina la Feria de Flores en la ciudad de Medellín, un balance bastante positivo, así lo destacó el alcalde Federico Gutiérrez. Manifestó que la reciente Feria de Flores, en su versión número 69, deja para la ciudad una derrama económica superior a los 60 millones de dólares, impulsando de manera decisiva el turismo, el comercio y la dinámica productiva de la ciudad. Para el mandatario, más allá de la cifra global, el valor fundamental de esta festividad radica en la redistribución de los ingresos hacia la economía popular e informal. Dice, abro comillas, y si tú ves, lo más importante es que la platica queda en los taxistas que no paran de trabajar, la mujer que sale a ganarse la vida para sacar adelante a su familia, los hombres trabajadores, los que venden las cositas en la calle y los artesanos, afirmó el alcalde Gutiérrez. El mandatario distrital resaltó además el testimonio de los diversos comerciantes informales y venteros ambulantes, quienes señalaron que las ganancias obtenidas durante la semana de la feria equivalen a lo que producen habitualmente en un periodo de 3 meses o 4, lo que garantiza su sustento económico de cara al remate de este año. Con este balance, la administración municipal reafirmó su compromiso de mantener la Feria de Flores como una de las celebraciones incluyentes y representativas de la identidad antioqueña, enfocada en generar bienestar, empleo y alegría para las familias trabajadoras de Medellín. Más de 60 millones de dólares dejó en ganancias económicas esta Feria de Flores en la ciudad de Medellín. Nos llega a esta hora último reporte con respecto a este temblor en las horas de la mañana. ¿Qué se nos dice con respecto a las últimas noticias? Organismos de socorro de Antioquia están evaluando las afectaciones que dejó el fuerte sismo de esta mañana en el departamento de Antioquia hoy lunes. De acuerdo con las primeras informaciones del Servicio Geológico Colombiano, el evento tuvo epicentro en el departamento del Chocó, registrado una magnitud de 7,4 en la escala de Richter y una profundidad de 82 kilómetros. Hacia las 10 de la mañana del día de hoy, la gobernación de Antioquia

0: entregó el primer balance de afectaciones, señalando de que un hombre de 73 años murió en el municipio de Támesis, producto del desprendimiento de una roca. Al menos 40 municipios presentaron daños en infraestructura. De ese total, se calcula que 15 instituciones educativas sufrieron daños, al igual que 5 hospitales y 54 viviendas. De igual forma, se registran afectaciones en la vía Titiribí, daños en la iglesia de Venecia. En ese mismo orden, se instó a la fuerza pública y a los organismos de socorro a seguir enviando reportes en los municipios, a las diferentes entidades, las alcaldías y demás, para poder establecer si hay más afectaciones en el departamento. Uno de los puntos álgidos es la ciudad de Medellín, municipios como Copacabana, Itagüí, donde todavía se hacen diferentes evaluaciones. El gobernador de Antioquia, Andrés Julián Rendón, reportó que se instalarán puestos de mando unificados de ser necesario para hacer seguimiento a esta situación en el departamento de Antioquia. Llegan también algunas imágenes acerca de las afectaciones. La principal afectación a esta hora se registra en el municipio de Sonsón, oriente de Antioquia, en donde habitantes reportan la caída de un techo del Coliseo, según informaciones, y llegan imágenes también. A esta hora están siendo publicadas por la misma gobernación de Antioquia. El alcalde Federico Gutiérrez también se ha manifestado, y en la ciudad de Medellín a esta hora también se realizan diferentes análisis y verificaciones en los diferentes puntos de la ciudad. En La Ceja, los habitantes reportaron interferencia en los servicios de energía, que prontamente también se restablecieron. En Támesis, sector El Hoyo, una vivienda se desplomó y se presentan grietas en la iglesia del municipio de Támesis. Por ahí llegan también en imágenes lo que se vivió en Jericó. Información de vigías de allí, fuentes oficiales, se dice que se agrietó bastante la estructura de la iglesia también, y algunas viviendas. En Venecia se derrumbó parte de la cúpula de la iglesia. En el municipio de Hispania se agrietaron las paredes de la estación de policía, el Coliseo Municipal, que también presentaron algunos daños. En el municipio de Remedios, la subestación La Cruzada presenta grietas dentro de una de las habitaciones de la unidad. En Sonsón, como les decía, se reporta el desplome de una casa abandonada en zona urbana, y al parecer el techo de uno de sus coliseos colisionó. Es de lo más reciente que a esta hora nos llega en información. Aquí les estamos contando de los municipios de Antioquia, cuáles son los reportes, daños y si hay personas heridas o lesionadas. Están escuchando a esta hora, 10:09, el primer reporte general que hemos recibido por parte de la gobernación de Antioquia.
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0: Esta canción que viene ahora con el Charrito Negro, Camino Amoroso, sonando la mía, que también es tuya.

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0: La música vallenata a esta hora es con Nelson Velázquez. Esta canción que escuchamos se llama Después de Amar. 11:23 minutos, 11:23. Se nos viene otro día festivo en este mes de agosto, mes de los buenos vientos, mes además del adulto mayor, mes de la juventud. Aunque muchos que realizan esas actividades por semanas, muchos aprovechan el mes de agosto o también lo dejan para el mes de septiembre, especialmente las alcaldías que hacen este tipo de celebraciones. Se nos viene este próximo fin de semana Puente Festivo por una celebración religiosa, la conmemoración de la Asunción de la Virgen María. Cae por fecha el día 15, pero gracias a la ley Emiliani en nuestro país se traslada para el día 17. Por eso el próximo lunes 17 será día festivo. La celebración de la solemnidad de la Asunción de la Virgen María, una festividad en la Iglesia Católica que conmemora que la Virgen María fue llevada a los cielos en cuerpo y alma. Aunque algunas de las comunidades locales o religiosas celebran fiestas patronales en honor a la Virgen del Carmen, en esta misma fecha, litúrgicamente el 15 de agosto está dedicado por completo a esta conmemoración. Por eso será día festivo entonces el próximo fin de semana, día lunes. El dogma de la fe, el significado de esta festividad para los católicos, declarado por el Papa Pío XII, el 1 de noviembre del año 1950, mediante la Constitución que rige la Iglesia. La trascendencia de esta fecha especial recuerda el fin de la vida terrenal de la Virgen María, la Madre de Dios acá en la tierra, y su tránsito glorioso a la presencia de Dios, diciendo de que fue llevada a los cielos en cuerpo y alma. Se celebra en muchos lugares del mundo desde los primeros siglos del cristianismo, especialmente en Oriente y en Occidente. Esta será la próxima festividad que tendremos en el país el día 15, pero gracias a la ley Emiliani se traslada esta fecha para el lunes siguiente, por eso será Puente Festivo el día 17. 11:25 minutos es la hora, 11:25.
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0: Resultados de la fecha última del fútbol profesional colombiano en el país, y les tengo a esta hora también información con respecto a los partidos del día de hoy. Desde el sábado 8 de agosto se vienen jugando partidos. El sábado 8 de agosto se jugaron los partidos. Santa Fe le ganó a Chico 2-0. Ya partido finalizado. Fortaleza le ganó 2-0 al Cúcuta. Tolima le ganó 2-1 al Internacional de Bogotá. Y Cali le ganó 2-0 al Pasto. Esos fueron los partidos del pasado sábado. Los del día de ayer: Alianza perdió frente al Atlético Bucaramanga. Ganó Bucaramanga 3-2. Jaguares Fútbol Club empató con Once Caldas 1-1. Y América de Cali ganó el clásico el día de ayer frente al Atlético Nacional 1-0. Un gol solitario de Guzmán fue suficiente para que los dirigidos por David González se quedaran con los 3 puntos en un juego que terminó con mucho drama, lo que se vivió el día de ayer. De ese partido entre el América de Cali y el Atlético Nacional, válido por la cuarta fecha de la Liga Betplay en el estadio Pascual Guerrero. Y con respecto a la programación del día de hoy, por el movimiento sísmico de esta mañana, fueron aplazados los partidos Río Negro Águilas, Llaneros programado para las 4 de la tarde, Medellín Millonarios. Para las 6 de la tarde ese partido fue aplazado. Junior, que también jugaba frente al Deportivo Pereira, según las últimas informaciones. La Dimayor aplaza la fecha de liga del día de hoy por el sismo de Colombia. Los 3 partidos que estaban programados para hoy se jugarán el día de mañana, martes 11 de agosto, por esta calamidad pues que vive el país. Ahí les estaremos informando. Repito, para el día de hoy no se tendrán partidos de la Liga Betplay. Fueron aplazados para el día de mañana partidos a disputar Águila Llaneros, Medellín Millonarios y Junior Pereira. Los encuentros están programados, quedaron según la Dimayor, para el día de mañana 11 de agosto en los mismos horarios previstos debido a esta calamidad, a este movimiento de tierra que sacudió al país hoy en las horas de la mañana. 11:30.
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0: Recibimos el día de ayer por ahí una solicitud para un servicio social. Sin embargo, le hacemos el llamado a la persona que nos envía la información, que no entendemos por acá el nombre del señor, que al parecer perdió sus documentos, una cédula de ciudadanía, 2 tarjetas bancarias. Si alguna persona haya encontrado estos documentos pertenecientes al señor, puede ser Jeremías Graciano Flores, pero ahí en el informe dice Jeremías. Dice, los hago público de esta manera, pues también haciéndole un llamado a la persona que nos envía ese mensaje para poder esclarecer un poquito más el nombre de la persona. Puede ser Jeremías Graciano Flores, para dar el nombre correcto para que la persona que tenga sus documentos, pues hombre, los haga llegar aquí a la emisora. Cédula de ciudadanía, dos tarjetas bancarias que se perdieron el pasado sábado. Documentos pertenecientes al señor Jeremías Graciano Flores, lo que entiendo acá en el informe. Si no es así, entonces, para que por favor también se haga el reporte y nos den el nombre de la persona claro. Nosotros también poder hacer claridad acerca del tema. Son las 11 del día con 33 en la mañana. Les recuerdo que esta es una emisora comunitaria, el servicio de la comunidad. Estamos con ustedes a esta hora en vivo y en directo desde la Puerta del Oro del Urabá, el municipio de Dabeiba. Vamos con más recomendaciones, ya regreso.
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Pérez. Esa canción que escuchamos cuando estés con él. En la programación de La Mía en esta mañana. Voy a ponerlos en contexto acerca de la situación actual que vive el país por el terremoto de hoy en la mañana de 7.4 que sacudió en gran parte a Colombia, según el Servicio Geológico Colombiano. Las autoridades informaron de daños en varias ciudades como Manizales, Cali y Pereira. Se registra a esta hora por el colapso de varios edificios. La cifra de muertos en el país asciende a 27. La gobernación del Chocó informó que el fuerte sismo registrado durante esta mañana deja de manera preliminar 4 personas fallecidas, 69 personas lesionadas en el departamento del Chocó. Además, se reportan afectaciones en viviendas, edificaciones e infraestructura pública y privada en diferentes municipios del Chocó. Se registra hasta el momento una sola persona fallecida en el departamento de Antioquia. Hasta el momento, repito, se confirman al menos 27 muertes en el Valle. Dilian Francisca Toro, la gobernadora del Valle, informó que hay al menos 27 personas fallecidas en el departamento, sin contar Cali. Entre las víctimas allí en Cali hay 3 niños. Según información que llega por parte de Cali, a esta hora haciendo diferentes reportes por los territorios, donde a esta hora en la mañana apenas se ha podido tener acceso a algunas regiones por el colapso de algunas vías. Estamos muy atentos, se puede decir y se podría ahorita afirmar que ya en el territorio colombiano, según los reportes hasta el momento, las afectaciones, especialmente en Pereira, Cali, Manizales, de los sitios más afectados por este movimiento de tierra, especialmente en territorio del Valle del Cauca, Caldas. La cifra de muertos sobrepasaría las 40 personas a esta hora en la mañana. Situación que se sigue evaluando en el país. Se están evaluando también importantes corredores viales. La Dirección de Tránsito y Transporte de la Policía Nacional informó de cierres y restricciones en vías del Tolima, Quindío, Valle del Cauca y Caldas, principalmente por deslizamientos de tierra y caída de árboles. En Tolima permanece cerrado el corredor vial Carlarcá y Ibagué en el kilómetro 54+800, sector Cajamarca, por deslizamientos, así como la vía Manizales-Fresno en el sector Alto de Letras. Muy atentos, el gobernador de Risaralda, Juan Diego Patiño, confirmó a medios que en el área metropolitana centro del occidente, que incluye de manera preliminar a la ciudad capital Pereira, Dos Quebradas y Virginia, se reportan al momento 40 fallecidos, además de los daños estructurales en edificaciones colapsados, donde podría haber más fallecidos al interior de estas estructuras o personas heridas. Es de lo más reciente, aumenta el número de personas fallecidas hasta el momento acá en el departamento de Antioquia. Se registra solamente una persona fallecida, en el municipio de Támesis. Estamos muy atentos al pendiente de esta situación con este movimiento de tierra que

0: Administración Municipal de Támesis, el señor Rafael Toro se encontraba trabajando en una cantera cuando ocurrió el movimiento de tierra. Según el reporte conocido, la caída de esta roca lo golpeó en el abdomen y le ocasionó graves lesiones internas. La información sobre el fallecimiento fue confirmada ya también por la Alcaldía Municipal de Támesis. Del resto, solamente daños estructurales. En estos municipios del departamento de Antioquia seguimos a la expectativa de darles a ustedes también a conocer mayor información. 11:47.
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0: siempre la mejor programación, la mejor música. Te estará acompañando también hoy en las horas de la tarde. Toda la programación de La Mía 104.4. Sonando a través de la internet, muy conectados con estos eventos de este arranque de semana. Hoy lunes 10 de este mes de agosto. Muy atentos con la evolución de la situación por el sismo de esta mañana. Con respecto a conocer más detalles en el departamento de Antioquia y en las ciudades afectadas en el país, ya se ha pronunciado también el presidente de la República, Abelardo de la Espriella, quien estará viajando directamente a los lugares afectados para poder estar más de cerca con la gente y poder también brindar asistencia. Se ha dicho también por parte del secretario de los Estados Unidos, Marco Rubio, se pronunció hace algunos instantes referente al terremoto sucedido en Colombia hoy en la madrugada. Abro comillas, el gobierno Donald Trump está monitoreando muy de cerca el fuerte terremoto que sacudió a Colombia y está listo para apoyar al pueblo colombiano y a la administración del presidente de la Espriella. Los ciudadanos estadounidenses en Colombia deben de registrarse en un portal para poder seguir así también la evolución de la situación con respecto a los ciudadanos estadounidenses que de pronto resultaron afectados con esta situación en estas ciudades, especialmente donde se han reportado mayor daño estructural y donde se han presentado fallecidos. Se ha dicho también por parte de diferentes fuentes que el movimiento de esta mañana no reporta ninguna anomalía con respecto a la infraestructura eléctrica en el departamento de Antioquia, especialmente con el proyecto Hidro Ituango, que hasta el momento todo funciona con normalidad. El último reporte hasta el momento conocido por parte del periódico El Colombiano da cuenta de 70 personas fallecidas. Hace 12 minutos se hizo esta publicación donde se nos actualiza el número de personas fallecidas. El Servicio Geológico Colombiano, que en el momento se encuentra evaluando la situación hasta el momento con respecto a este sismo, dice que reporta en el saldo preliminar hace apenas algunos minutos, deja 70 personas fallecidas, de acuerdo con los informes preliminares entregados por las autoridades locales o los organismos de socorro mientras continúan las labores de búsqueda y verificación en las zonas más afectadas. La tragedia golpeó con mayor fuerza el eje cafetero y el occidente del país, donde varias ciudades registraron colapsos estructurales, caídas de escombros y graves afectaciones en viviendas e infraestructura pública. Es el saldo de lo más reciente que se nos entrega a los medios de comunicación y que amplía el periodo El Colombiano. Ya hasta el momento se contabilizan cerca de 70 personas fallecidas en esta tragedia, en este terremoto que se registró hoy en las horas de la mañana, eso de las 7:34 en el territorio nacional. 11:59, les pido un permiso, quedan con más programación de La Mía. Muy atentos a esa situación y más noticias y toda nuestra programación de este día lunes. Abrazo gigante, les quiero mucho. Dios y la Santísima Virgen nos proteja a todos. 10:59, escuchan La Mía.
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2: Bien, apreciados amigos, les habla Jorge Duque Linares. Estoy haciendo este mensaje de motivación y de superación personal para mejorar su calidad de vida. Recuerde la dinámica del programa. Usted me escribe a mi correo electrónico jorgeduquelinares@hotmail.com y yo le voy revolviendo, le devuelvo la respuesta a través de este micrófono. Al aire le voy respondiendo los correos electrónicos. Me escribe una abuelita: don Jorge, qué alegría escucharlo nuevamente. Me gustaría que hablara sobre cómo la juventud debe de tratar a la tercera edad. Yo sé que mi nieto lo está escuchando a usted en este momento. Miren, yo les digo sinceramente y de corazón, traten bien a los abuelos. Mire que yo estudié con los japoneses, y los japoneses en la oración, ellos le enseñan a uno a orar, y ellos le dicen a uno, visualice un árbol, visualice un árbol. Primero tiene que hacerle oración a las raíces. ¿Y sabe qué son las raíces? Los ancestros. Ahí es donde están los abuelos, ahí es donde están, ¿sí me entiende? Los papás de los abuelos, o sea, los bisabuelos. Uno tiene que orar y agradecerle a los abuelos. Ellos dicen, después de las raíces viene el tronco del árbol, en el tronco están los papás. Entonces, órele a los papás, dele gracias a los papás. Después vienen las hojas del árbol, ahí está usted. Entonces ore para usted mismo. Y después vienen los frutos del árbol, ahí están los hijos. Entonces ore para que a los frutos les vaya bien, para que a los hijos les vaya bien. Entonces cuando uno hace la oración con los japoneses, uno visualiza el árbol y uno primero le hace oración a las raíces, después al tronco, que son los papás, después a las hojas, que es uno mismo, y después a los frutos, que son los hijos de uno. Y la idea es cuál: cuando usted le hace oración a los abuelos, uy, usted no se alcanza a imaginar hasta dónde le empieza a ir en la vida. Yo le pregunto, ¿usted hace oración por el bienestar de los abuelos? Ellos ya están en el cielo, pero ellos a usted lo mantienen ahí en el corazón, porque es que los espíritus no mueren, lo que muere es el cuerpo, pero el espíritu sigue vivo y ellos están ahí en el cielo. Y si usted quiere que la vida le cambie, empiécele a hacer oración a sus abuelos. Pero ojo, no les puede pedir nada, porque a un espíritu no se le puede pedir nada, solamente les va a agradecer. Gracias a esos abuelos usted está aquí en la tierra, gracias a esos abuelos usted tuvo la vida, gracias a esos abuelos sus padres tuvieron ciertas condiciones. Entonces dele gracias a Dios por la presencia de los abuelos en la tierra, porque hicieron un buen papel y porque se fueron. Pero acuérdese en la oración siempre de los abuelos. Y una abuela le decía a un nieto: como te veo, me vi. Y como me ves, te verás. Nunca se le olvide. Como te veo, me vi. Y como me ves, te verás. Es que esté absolutamente seguro que usted va a llegar a la tercera edad y eso usted no lo puede frenar. Hay dos cosas que uno en la vida nunca jamás puede detener: ni la vejez, ni la muerte. Mi recomendación: vea bien a los abuelos, trátelos con cariño, trátelos con amor, porque aunque usted no lo crea, todo en la vida se le devuelve a uno. Y cuando usted le da amor a los abuelos, cuando usted llegue a la tercera edad, a usted le van a dar amor sus nietos o las personas que estén con usted. Pero cuando usted no le da amor a los abuelos, a usted lo van a maltratar cuando usted llegue a esa tercera edad. Una vez un nieto le decía a la abuelita, le decía: abuelita, ¿tú cuándo vas a cerrar los ojitos? Y la abuela se le enfureció. Digo: pero mi amor, ¿cómo así que usted me dice eso? ¿Por qué me dice eso? ¿Qué afán tiene de que yo cierre los ojos? Digo: es que mi papá dice que cuando cierre los ojitos vamos a ser millonarios. Ya sabe que les habló Jorge Duque Linares, y recuerde, para cualquier situación que a usted se le presente en su vida, siempre con actitud positiva.

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0: Vamos a hablar de las energías. ¿Qué son las energías? Aquellas fuerzas de los vecinos, amigos, familiares que a veces nos crean esa energía positiva, a otros esa energía negativa, que es en el mayor de los casos. Por eso mucha gente yo le aconsejo, cuando usted vaya a hacer las cosas, hágalas con el dedo en la boca y tapándose cualquier cosa que usted quiera contar. Por eso, cuando usted me visite a mí o me escriba, escríbalo sin que nadie se dé cuenta. No por seguridad, no, sino para que no le llamen esa energía. Mucha gente me dice, pero es que aquí mi amigo me dice que ya fue, deme el nombre, nunca lo ha atendido. Entonces, por eso, quiero hacerle esta invitación. Si usted quiere progresar, surgir, hágalo calladamente. Escríbame, 321-499-5271. 321-499-5271. Para cualquier negocio, sea para mí, montar su negocio, emprender, comprar, vender, por favor, mucho cuidado. Las energías, en el mayor de los casos, son oscuras.
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2: Día lunes y estamos para llevar toda esta información especial a través de Vida Natural, empresa constituida por médicos naturistas, grandes conocedores de las plantas medicinales. Agradecimiento especial a todas las personas que nos acompañaron en el municipio de San Jerónimo esta semana. La cita va a ser en El Retiro, otro municipio pendiente, para ya ir finiquitando directamente esta campaña y hablar de los incrementos a través de Vida Natural. 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Iniciando la semana, escuchemos testimonios y también las direcciones.
3: Nubia lo hay de Carmona.
4: Te pregunto, Nubia, ¿ya has utilizado los productos Vida Natural?
3: Sí, está para los ojos.
4: ¿Y cómo te ha ido con ese producto, con las Clear Vision?
3: Muy bien, muy bien.
4: ¿Qué le puedes recomendar a las personas? ¿Vale la pena adquirirlas o no?
3: Sí, señor, vale la pena comprarlas.
4: Nelia Cárdenas. Nelia, te pregunto, ¿has utilizado los productos Vida Natural?
3: Sí, he utilizado Lindazul y las gotas de la Paz. Me han salido muy buenas. Yo tenía hígado más que todo. Cuando tuve el hígado graso, yo me alineé.
4: Ese higazán para el hígado graso, para evitar la cirrosis, limpiar el organismo. Nelia, ¿qué le puedes recomendar a las personas de estos productos?
3: Que sigan comprando los productos, que son muy excelentes, que no pierden la plata.
5: Marta Lucía Villa Buritica.
4: Marta
5: Lucía Villa Buritica.
4: Lucía, te pregunto, ¿ya estás utilizando algún producto Vía Natural?
5: Sí, ya me he tomado 3 frasquitos de agave y también la Clear Vision para las vistas, también la usamos.
4: ¿Y cómo te ha ido con esos productos?
5: Muy bien, con el producto de agave es muy bueno para el espolón. Yo tenía uno y con eso me curé de eso, de ese espolón.
4: Te curaste del espolón calcáneo. ¿Y cómo te ha ido también con las gotas de los ojos?
5: Y con las gotas también muy buenas, también las utilizo para mi esposo que sufre de las vistas y también le va muy bien con ellos.
4: ¿Qué le puede recomendar, doña Marta, a las personas que nos escuchan? ¿Vale la pena adquirirlos?
5: Sí, vale la pena comprarlos, que son muy buenas.
3: Cecilia Loaiza.
4: Cecilia Loaiza, ¿de dónde me llamas?
3: De Manzanares.
4: Cecilia, te pregunto, ¿ya has utilizado algún producto Vía Natural?
3: Sí, señor, y son muy buenas.
4: ¿Qué producto has utilizado?
3: Para el dolor de los huesos.
4: Las gotas agave. ¿Qué le puede decir usted a las personas de este producto?
3: Que las sigan comprando, que son muy buenas.
6: Luz Marina Carmona Loaiza.
4: Luz Marina, te pregunto, ¿ya has utilizado los productos Vía Natural?
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2: Iniciando la semana y escuchamos...

0: Hemos llegado al final de este maravilloso programa por el día de hoy. Los invitamos todos los días en nuestras redes sociales, YouTube, Facebook, Twitter, TikTok, a las 8 de la noche. ¡Los esperamos!
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321-499-5271. Es la línea que deben de escribir ya. A esta hora, en este año, en este mes, en este día, escriban 321-499-5271. José Antonio, necesito esta ayuda. José Antonio, necesito este número. José Antonio, ¿qué día es el que tengo que jugar? Pregunte cosas positivas. No vaya a preguntar qué le sucede al vecino, a la vecina. ¿A qué toman para la memoria? No. Aquí estamos, es la numerología exacta, inmediata. Por eso a esta hora quiero compartir con ustedes eso que yo he aprendido y lo comparto con ustedes totalmente gratis. 321-499-5271. ¿Qué es compartir? Es entregarle sin esperar nada a cambio. Yo le entrego a usted una solución. Yo le entrego a usted una solución inmediata, pronta, rápida, donde usted me escribe, me visita y le digo si le puedo ayudar, si no le puedo ayudar, le digo no. Así es, fácil, rápido. Así es con José Antonio. Por eso, a esta hora yo le quiero hacer esa invitación. 321-499-5271.

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Buenas tardes, mis oyentes de la mía. Muy buenas tardes, los oyentes de la cantina mía. Aquí está su servidora Eugenia Quiroz, bajo la dirección de Morelia Manco. Sí, señores, aquí estamos en la cantina, comenzando esta nueva semana con la cantina al hombro. ¿Cómo estamos? ¿Cómo están ustedes? Bueno, y también con esta situación que pasó esta mañana, con este temblor de tierra. De todas maneras, no hay que dejar en saco roto, dándole las gracias a Dios y también que nos dé una protección a cada uno de ustedes. Bueno, un saludito a todos los que están conectaditos con los 104.4 con la cantina al hombro. A ver cómo estamos y los que van llegando a esta la cantina con los 104.4 FM. Y aquí estamos con la línea abierta 312-629-8740 para que pida usted su gusto musical aquí en la cantina al hombro. Y vamos a ver cuántas cervecitas nos vendemos hoy, carajo.

4:15. El venadito, el dueto América. Ahora viene las hermanitas Calles con el puente roto. Aquí en la Cantina al Hombro, en los 104.4 FM.

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Y aquí en la cantina mía también tenemos espacio para estos éxitos de vallenato. Dicen Los Diablitos, un éxito total en los 104.4 FM, La Cantina al Hombro.

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0: 4:32 de la tarde aquí en la Cantina Mía, y con este tema estamos saludando a Gloria en Confesiones número 2, allí en la Carrera Uribe Uribe.
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0: Ay, ay, ay, ni plata ni nada, los relicarios, sí señor, aquí en la cantina al hombro.
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La fortuna, la riqueza puede golpear su puerta, su casa, su ventana, su familia, pero siempre y cuando usted visite, llame, se comunique, escriba ese WhatsApp al 321-499-5271. Escuchen bien, 321-499-5271. Escriben, dicen: José Antonio, necesito, tengo, o ¿qué pienso hacer para mejorar mi vida? Yo con mucho gusto le diré si puedo, si no puedo, o de qué manera le puedo brindar a usted la ayuda, el conocimiento. Recuerden, soy el numerólogo número uno, que le dice a usted, número de cuatro cifras, 3, 2, día, dónde, cómo, cuándo debe de jugar. Así es, así lo entrego yo, directamente, esos cuatro números, esos tres números, esos dos números, esa lotería, siempre y cuando usted tenga esa fe, esa creencia. Simple, escriban, llamen, 321-499-5271, a José Antonio, la persona que le brinda a usted el conocimiento, el legado, el cambio para su vida.

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0: me debes perdonar.
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Bueno, mis amigos, ¿ustedes creyeron que yo no les iba a hacer la preguntica de hoy? Bueno, mis oyentes, escuche pues muy bien a esta hora que son las 5:05 de la tarde aquí en la cantina al hombro. Bueno, sí, aquí va. ¿Te gusta que entre despacio y que se mueva suave y que al final te deja el aliento fresco? ¿Qué es? Bueno, otra vez, mis oyentes, ¿te gusta que entre despacio y que se mueva suave y al final te deja el aliento fresco? ¿Qué es? Bueno, espero respuestas al 312-629-8740 aquí en la cantina mía, en la cantina al hombro, en los 104.4 FM. Bueno, y aquí tenemos otro éxito musical aquí en la cantina, que aquí complacemos todos los gustos musicales.

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0: 5:33. Vea, por aquí nos mandan un saludito muy especial de una oyente que ama mucho a nuestra emisora, la mía, que también es tuya.
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Así es, Maye. Muchas gracias por ser esa fiel oyente de la mía, que también es tuya, de la cantina al hombro, de la cantina mía. Claro que sí, aquí también estamos complaciendo todos tus gustos musicales con estos éxitos musicales.

0: Alegría, alegría, alegría inmensa. Cada vez que inicio estos programas, cada vez que salgo en estos lapsos radiales de televisión, me siento contento cuando antes de esto me escriben y me envían fotos certificando lo que yo digo, certificando esos 4 números, esos 3 números, esos 2 números, esas rifas, esas motos que hacen rifas en los diferentes pueblos, ciudades, aquellas rifas de novillas, aquellas rifas de casa. Mucha gente me dice, ¿cómo hago? ¿Qué puedo hacer? Simplemente escriban 321-499-5271. WhatsApp o mensaje o llamada 321-499-5271. Ahí inmediatamente le voy a dar una respuesta. Puede ser inmediatamente, puede ser en la tarde, al otro día, en la mañana o en la noche. Pero tenga paciencia que cuando yo le respondo a usted es porque le voy a dar una solución. Cuando yo le respondo a usted es porque en realidad va a encontrar un camino de fe, de esperanza y de cambio.
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Bueno, y aquí en la cantina mía son las 6:28 con la cantina al hombro. Bueno, les hice una pregunta ahora. Escuche muy bien la pregunta. ¿Te gusta que entre despacio y que se mueva suave? Y al final te deja el aliento fresco. ¿Qué es? Otra vez. ¿Te gusta que entre despacio y que se mueva suave? Y al final te deja el aliento fresco. ¿Qué es? Bueno, les doy la última chancecito. Acuérdense que la línea está habilitada 312-629-8740 para que me den la respuesta. Pero si no, en estico también le doy yo la respuesta, pero yo quiero que ustedes tengan un buen, tengan ustedes, a ver, que craneen, que piensen, a ver, qué es lo que es. Listo, de todas maneras, estoy esperando la respuesta. Ya saben, en un momentico chiquitico les doy la respuesta. Aquí sigamos escuchando los éxitos musicales aquí en la cantina, que también es tuya.

0: Vamos a hablar de las energías. ¿Qué son las energías? Aquellas fuerzas de los vecinos, amigos, familiares que a veces nos crean esa energía positiva, otros esa energía negativa, que es en el mayor de los casos. Por eso mucha gente yo le aconsejo, cuando usted vaya a hacer las cosas, hágalas con el dedo en la boca y tapándose cualquier cosa que usted quiera contar. Por eso, cuando usted me visite a mí o me escriba, escríbalo sin que nadie se dé cuenta. No por seguridad, no, sino para que no le llamen esa energía. Mucha gente me dice, pero es que aquí mi amigo me dice que ya fue, deme el nombre, nunca lo ha atendido. Entonces, por eso, quiero hacerle esta invitación. Si usted quiere progresar, surgir, hágalo calladamente. Escríbame, 321-499-5271. 321-499-5271. Para cualquier negocio, sea para mí, montar su negocio, emprender, comprar, vender, por favor, mucho cuidado. Las energías, en el mayor de los casos, son oscuras.
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1: Seis y cuarenta y tres minutos. Bueno, mira la pregunta que les hice. ¿Te gusta que entre despacio, que se mueva suave y al final te deje el aliento fresco? ¿Qué es? Pues el que estaba pensando otra cosa, ahí sí perdió el año. Porque es el cepillo de dientes, caramba. Ahí se las dejo yo. Mal pensados los que estaban pensando otra cosa. El cepillo de dientes. Aquí en la cantina mía suena de todo. Los éxitos musicales.

Bueno, les tengo una sorpresa a mis oyentes. ¿Cómo les parece que desde Frontino ya me habían dado la respuesta, pero yo no la había visto? Bueno, un saludo muy especial a la Chiqui en Frontino, porque mira lo que me dice. Hola, muy buenas tardes, mi reina genia. Creo que es el cepillo dental, pero vio, como yo no vi la respuesta a tiempo, pero bueno, sí, mi Chiqui, sí, es el cepillo dental. Para aquellos que pensaron otra cosa, así no es. Esa es la pregunta capciosa. Para usted, mi Chiqui, un gran saludo muy grande de aquí, de la emisora, la mía, que también es tuya, y de parte de la cantina mía, y con cantina al hombro, aquí seguimos escuchando los éxitos musicales.

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Muy buenas noches. Bueno, atención para todos mis oyentes. Tengo información que nos acaba de llegar. Buenas noches. Atención, conductores. A esta hora tenemos flujo vehicular moderado y paso controlado a un carril en los siguientes puntos del corredor vial. Variante de Fuemia, unidad funcional 2, punto de referencia 6+400, también conocido como punto kilométrico 10+400 en el municipio de Dabeiba, con paso controlado a un carril en el día y en las noches cierre preventivo de las 6 de la tarde a las 6 de la mañana. Punto de referencia 28+000, unidad funcional 01 entre Uramita y Dabeiba, sector túnel falso, paso controlado a un carril con controladores viales. Punto de referencia 20+800, unidad funcional 2.3.